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2: Molt bon dia, Noé, molt bon dia, Núria. Me siento súper feliz de poder darles mucha información sobre el sistema digestivo.
1: Stephanie, sembla que cada vegada hi ha més persones que tenen algun tipus d'intolerància o molèstia digestiva. És realment així o ara simplement se'n parla més i es diagnostica millor?
2: Pues es la combinación de ambas cosas. Por otro lado, la ciencia ha avanzado muchísimo. Hoy tenemos muchas herramientas de diagnóstico y también tiene que ver con el estilo de vida actual. Mucho más estrés, ultraprocesados, peor descanso, que altera nuestra microbiota, lo que hace que aumenten los problemas digestivos. No es una moda, realmente es algo que va aumentando.
1: Sovint es confonen conceptes. 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
2: Bueno, a veces se pueden confundir, pero son conceptos distintos. Entonces, en cuanto a la alergia, recuerda, alergia, alerta. Entonces, hemos visto que todos que de repente tenemos un amigo que se come un cacahuete y de repente se le hincha la cara o de repente hay un shock anafiláctico cuando usan la adrenalina y se les inyectan. Entonces, esto es un problema del sistema inmunitario que reacciona de manera exagerada e inmediata. Cuando hay una intolerancia, suele ser por un problema digestivo, normalmente por una falta de una enzima para poder procesar un alimento, por ejemplo, la lactosa o un componente. Entonces, sabemos de gente todos que se toma una enzima, que es la lactasa, para desdoblar y se come, qué sé yo, un cheesecake. Entonces, tiene que ver con eso. Y la sensibilidad es una reacción mucho más difusa porque los síntomas pueden ser varios, no solo los digestivos, cansancio, dolor de cabeza, pueden pasar a las horas y también pueden aparecer después de días de haber comido este alimento. O sea, por cantidad durante días se va llenando y produce. Entonces, de esto vemos cómo la sensibilidad a la histamina, el gluten no celíaca, FODMAPs, al café, que es lo típico, que tomas café y te vas al baño directamente, aditivos y todo lo que son sulfitos, entre otros.
1: Stephanie, un dels aliments que genera més debat és el gluten. ¿Per què hi ha persones que decideixen eliminar-lo encara que no siguin celíacas?
2: Bueno, piensa que muchas personas lo eliminan porque experimentan lo que llamamos sensibilidad al gluten no celíaca. Entonces, ¿qué pasa? Que al quitarlo, ellos se deshinchan, se sienten mejor, pero sin embargo, muchas veces de la mejoría no es solo por el gluten, sino porque han dejado de comer harinas refinadas, panes industriales, bollería, han eliminado ultraprocesados y terminan comiendo mejor. Entonces, lo importante es realmente partir de una base de comer sano y luego ver si realmente es alguna sensibilidad o intolerancia al gluten.
1: Com podem saber si un aliment ens està provocant problemes reals o si estem atribuint-li símptomes que poden tenir un altre origen?
2: Bueno, lo primero es lo que te dije antes. Primero tenemos que comer bien y luego, o sea, ideal es irte donde un dietista nutricionista, comer bien, hacer una pauta de un diario de alimentos durante unos 15 días y poner las cosas que te sientan bien y otros alimentos nuevos, qué sé yo, el brócoli o la alcachofa o de repente el lácteo. Entonces, si eso te comienza a dar diarrea o sensación de hinchazón, podría derivar a un problema de esta sintomatología.
1: I, Stephanie, a la consulta, ¿quins són els problemes digestius que observes amb més freqüència avui en dia?
2: Lo que veo mucho es lo típico, que me levanto temprano con la panza deshinchada y en la noche estoy con panza embarazada. Entonces, eso tiene que ver mucho con los gases, digestiones muy lentas, problemas de estreñimiento, también SIBO, y eso también afecta sobre el crecimiento microbiano que hay, estreñimiento, colon irritable, bastante esofagitis también.
1: Molt bé. Moltes vegades pensem només en el que mengem, però factors també com l'estrès, els nervis o la falta de descans poden afectar també la nostra salut digestiva.
2: Sí, rotundamente. Piensa que el intestino tiene eje intestino-cerebro. Entonces, todo el intestino está lleno de neuronas. Entonces, si el cerebro está en modo alerta por el estrés o falta de sueño, esto lo que hace es frenar la digestión porque priorizas la supervivencia del cuerpo. Entonces, siempre piensa que el cuerpo trata de salvarte. Entonces, lo que no es tan importante lo frena. Bien, entonces tiene que ver mucho, mucho esto.
1: Uh-huh. Darrerament sentim molt a parlar de les dietes antiinflamatòries. Què significa exactament alimentar-se d'una manera antiinflamatòria?
2: Piensa que la dieta no es una dieta milagro, sino realmente una dieta inflamatoria, se podría decir, pero es realmente un estilo de vida. Significa basar la alimentación de comida real que te ayude a bajar la inflamación de bajo grado en el organismo. Entonces, lo que tiene que hacer esta alimentación es potenciar todos los alimentos ricos en antioxidantes, en grasas saludables como el aceite de oliva, el pescado azul, los frutos secos, las frutas, las verduras, las legumbres, y reducir al máximo lo que nos inflaman, como los azúcares refinados, las harinas industriales, el alcohol y los ultraprocesados.
1: ¿Hi ha aliments o hàbits que de manera general poden ajudar-nos a sentir-nos millor digestivament sense necessitat de seguir dietes restrictives?
2: Mira, más que prohibir, se trataría de añadir y de modificar hábitos. En cuanto a la alimentación, sería priorizar la fibra, las legumbres, la fruta, las verduras. Piensa que todo lo que es la fibra ayuda a la salud intestinal y a promover el crecimiento de buenas bacterias. Los alimentos fermentados, también incluirlos, como el yogur, el kefir, el chucrut, el kimchi, entre otros, que ayudan a aumentar la cantidad de microbiota y también mantener una buena hidratación. También los hábitos de masticar bien, porque recuerda que la digestión comienza en la boca, y cenar al menos 2 horas antes de acostarse para que haya un descanso real. Y muy importante, la actividad física, ya que la actividad física ayuda a bajar el estrés, bajar el cortisol y que el eje intestino-cerebro funcione mejor.
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2: Sí, más que nada también las molestias digestivas, hay bastante esofagitis, pero también lo que hay es estreñimiento por la falta de hidratación, y luego lo típico es que cuando ya se acaba el verano, en septiembre y octubre la gente viene con problemas de SIBO, disbiosis intestinal, porque han comido fatal, entonces es algo muy, muy, muy habitual en este tiempo.
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2: No, lo que pasa es que, a ver, sí que es verdad que las mujeres tienen mayor sensibilidad a estos problemas de inflamación intestinal por el estrés que tienen y también por la parte del estrógeno, que también lo hace. Pero actualmente ya se está viendo muchos más casos de SIBO, muchos más casos de IMO también, que es otro tipo de problema bacteriano, que poco a poco va mejorando. De hecho, los digestivos ya comienzan a trabajar de la mano con los nutricionistas, que eso es excelente, y los laboratorios también ya tienen una apertura a ver muchos más análisis para detectarlo. O sea, es algo que va en bastante en auge, lamentablemente.
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2: Mira, yo lo que siempre aconsejo en mi consulta, y siempre hablamos con la Noé en los podcasts, es que la regla del 80-20. Eso es maravilloso, porque te hace disfrutar de las vacaciones, de las terracitas, de los helados, por ahí, qué sé yo, un mojito, lo
3: no
2: que quieras tomarte.
3: No cal renunciar, ¿eh? Això no cal renunciar del tot.
2: Claro, eso no. Que eso es el 20%. Eso es el 20%, no el 80%. Pero luego lo importante es ser muy responsable con tu salud, y el 80% tiene que ser priorizar el agua frente al alcohol, frente a las bebidas azucaradas, siempre comer mucho vegetal, mucha cantidad de proteína para no dañar nuestro intestino. Y algo muy importante es cenar lo más temprano posible. Eso sí tenemos que tratar de hacerlo, porque de repente tú escuchas que cenan a las 11 de la noche y eso es fatal. infusiones frías, digestivas. Y muy importante escuchar si tienes hambre. Si tienes hambre, comes. Si no, no.
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3: I Noelia Silvero, moltíssimes gràcies. Has de consentir una abraçada.
1: Gràcies, una abraçada.
2: Una abraçada.
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2: Hola, buenos días. He llamado a Socama.
1: Sí, ahora mismo le paso. ¿De parte de quién?
2: De Radio Badalona.
1: Un momentito.
2: Música de dormir.
3: A Lorenzo Lamas, ¿no? Podia fer la promoció.
2: Amigos, os presento hoy el colchón Multiflex.
3: De lo Mónaco.
2: Sí. Buenos días.
5: A ver.
2: ¿Hola?
5: Sí, hola.
2: Hola, ¿es a Socama?
5: Sí.
2: Hola, mira, te llamo de Radio Badalona, la más mona aquí en Barcelona.
5: Sí.
2: ¿Qué tal, cómo vamos?
5: Me ha gustado el claim que tenéis.
2: Es el eslogan de la emisora.
5: ¿Dime?
2: ¿Qué es el eslogan?
5: Ya.
2: Bueno, eso se lo inventó el director y a mí no me gusta, pero bueno, es obligatorio decirlo.
5: Vale, muy bien, dime.
2: Bueno, una cosa, yo te llamo por un estudio que he publicado hoy el 20 minutos.
5: Sí.
2: Sobre los aragoneses.
5: Sí.
2: Que se ve que son los más dormilones de España.
5: Sí.
2: ¿Eso bueno, es correcto?
5: Son los que se duermen antes.
2: Ya, ¿tú tienes datos de Cataluña?
5: Sí, tenemos. Sí,
2: es
5: tenemos
2: que aquí datos. No sale.
5: No, claro, porque es que vamos a ver.
2: ¿Qué ha pasado con Cataluña?
5: Bueno, es que en Cataluña hemos estado el día 27.
2: Ah,
3: de enero.
5: O sea, estamos haciendo ruedas de prensa por todo España.
2: Sí.
5: Y entonces lo que tenemos es un estudio general a nivel de todas las comunidades. Y luego nos estamos desplazando por...
2: Sí, perdona, aquí veo que también habláis de Extremadura,
5: sí,
2: de Murcia,
5: sí.
2: Pero no sale Cataluña.
5: Porque cuando estuvimos en Cataluña, estuvimos hablando de Cataluña.
2: Vale, vale. ¿Y en Cataluña cómo están los dormilones?
5: Bueno, vamos a ver, ¿qué quieres hacer?
3: ¿Cómo?
5: Es que ahora me coges fuera del despacho.
2: Ah, vale, vale. Tú no tienes esos datos de Cataluña.
5: Lo tengo los datos, pero no en la cabeza. Es absolutamente imposible acordarse de todo.
2: O sea, ¿esto quiere decir que algún detalle que te acuerdes de los datos de Cataluña?
5: Mira, hacemos una cosa. ¿Te parece? Te pongo en contacto con nuestra gabinete de prensa.
2: Sí.
5: Y ellos te van a facilitar todo, incluso notas de prensa y demás. ¿Te parece?
2: Bueno, mira. Sí. Dime el teléfono, sí.
5: Vamos a ver, mira, espera. Pum, pum, pum, pum.
3: O pum, pum, pum, ¿cómo
5: diría? Espera.
2: Bueno, pero de una cosa está clara, ¿eh?
5: Dime.
2: Los de Aragón nos ganan, ¿no? Como dormilones.
5: Bueno, Aragón clarísimamente os gana. O sea, se acuestan antes, seguro.
2: Se acuestan antes, ¿eh? En Aragón que en Cataluña.
5: O sea, tardan, más que se acuestan antes, el concepto es tardan menos en dormirse.
2: Ya.
5: O sea, es como cuando se van a la cama, hacen pataplum y se quedan dormidos.
2: O sea, hacen pataplum y ya se quedan. Un plis plas.
5: Eso es. Eso es. Espera, mira, te voy a dar...
2: ¿Y dónde más se tarda, dónde es?
5: Es que no te lo sé.
2: No te acuerdas, ya.
5: Imagínate lo que es la cantidad. Es un estudio bastante complejo.
3: Sí. Claro.
2: A lo mejor, mira, son los de Pontevedra o los
5: de... Una cantidad de datos terrible.
2: O los de Puerto Rico.
3: Los que tienen la millota de la visión. Son los que trigan menos.
5: Son los castizos, ¿eh?
2: ¿El qué?
5: Eres un cachondo.
2: Bueno, mira, me pagan para esto.
5: Haces bien. Oye, mira.
2: Sí.
5: Nuestro teléfono de gabinete de prensa, ahí te van a dar todo lo que quieras.
2: Sí, todo.
5: Porque esos son los que tienen los datos encima de la mesa. El 91... 564...
2: Sí, vale, perfecto. Muy bien, ¿cómo te llamas?
5: Yo soy José Manuel Nogueiras.
2: José Manuel, gracias.
5: Vale, un abrazo.
2: Buenos días.
3: Adiós.
5: Hasta ahora.
2: Ve, escolta una cosa. Deixem aquí el tema, no? O vols saber les dades de Catalunya?
3: No,
2: sí?
3: Truquem?
2: Sí, si vols truquem, va, ràpidament. 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
6: días.
2: Buenos días. ¿Con Teresa?
6: ¿Con Teresa García?
3: O con Esther.
2: Sí, o con Esther.
6: Sí,
2: ¿Teresa o Esther? De Radio Badalona, la más mona.
6: Un momentito.
3: A veure.
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3: José, sí. José.
6: Hola.
2: Hola, buenos días.
6: Hola,
2: mira,
6: buenos días.
2: Te llamo de Radio Badalona, la más mona.
6: Sí.
2: Mira, ¿con quién hablo?
6: Soy Teresa.
2: Teresa, mira, he hablado con José de Asocama.
6: Sí, con José Manuel. Sí, dime.
2: Que quería algún dato sobre el tema de dormir, pero sí. De los catalanes.
6: Uh-huh.
2: ¿Tú tienes aquí delante el dossier o la nota de prensa?
6: Sí, yo si quieres te la envío.
2: Vale, pero ¿me puedes sacar nada dos frases de los catalanes?
6: Pues espera un momento.
2: A ver.
6: Que voy a abrir.
2: Porque tenía aquí que los de Aragón son los más dormilones de España.
6: ¿Pero a ti no te llegó la nota de prensa?
2: No, no me llegó.
6: Pues si quieres te la envío, bueno, y tienes todos los datos.
2: Si me das dos frases ya está, ya tengo bastante.
3: Es para el boletín.
2: Es para el boletín.
6: Vale, espera.
3: Li sembla normal, no?, que el butlletí de Radio Ciutat de Badalona es parli de com dormen els catalans. 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
2: Ja, ja.
3: Entre el finançament...
2: Sí, vale. Sí.
3: L'hora Q,
2: possible. A ver, Teresa.
6: A ver, los catalanes son están entre los que mejor duermen.
2: Ah, ¿también?
6: Sí.
2: Ah.
6: Y sufren algo menos de insomnio y tardan menos en dormirse que el resto.
2: Ajá.
3: Ya está.
6: A ver...
2: Te he pillado con el desayuno, ¿no?
6: No, no, no, es que tengo un caramelo.
2: Ah.
3: Pues no, para hablar por teléfono, señorita.
6: 65% de los encuestados.
2: Sí.
3: Te lo quitas, ¿eh?
6: Señala el equipo de descanso como uno de los factores que más influyen en la calidad del sueño. Solo sí, por detrás del estrés, con 76,5.
2: ¿Y esto no tiene que ver los problemas que tiene la gente con dormir o no?
6: ¿Perdón?
2: ¿Esto no tiene que ver con problemas que tiene la gente con dormir o no?
6: Claro, claro, o sea, a ver... se trata de que en la calidad del sueño,
2: sí.
6: O sea, la gente cuando fue preguntado sobre qué factores influyen en tu calidad de sueño,
2: sí.
6: Pues casi todos dijeron, bueno, el 61,5% de los encuestados señaló que era el equipo de descanso,
2: sí.
6: Es decir, que es súper importante para un buen descanso,
2: claro,
6: tener,
2: sí, sí,
6: un buen equipo de descanso.
2: Claro, como el colchón Lo Mónaco, por ejemplo.
6: Hombre, Lo Mónaco no es de los más...
2: ¿No?
6: No es de los más, pero
3: aquí
6: bueno.
3: Volen vendre llits.
2: Ja, el flex, ¿qué?
6: Pues el flex, sí.
2: Sí, ¿no? Y me siento flex.
6: Sí, claro.
2: Vale. Vale, pues yo con eso tengo bastante.
6: Vale.
2: Venga, gracias.
6: Venga, hasta luego.
2: Adiós.
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0: Clos.
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2: Hotel Samba, buenos días.
0: Hola, buenos días. Mira, una pregunta. Te llamo de Radio Badalona.
2: Sí.
0: Aquí en Badalona. Una pregunta. ¿Vosotros tenéis contratado temas de viajes de Incerso?
2: Sí.
0: ¿Sí? ¿Tenéis muchos ahora?
2: No os lo sabré decir exactamente cuántos.
0: Bueno, sí, te voy a hacer una pregunta. Hoy sale en el periódico La Vanguardia,
2: sí,
0: que tres noches en un hotel de Lloret,
2: sí,
0: todo incluido, sí, vale 19 euros por persona y día.
2: Pero fantástico. Dígame qué hotel es.
0: Bueno, sale unos cuantos de aquí de Lloret.
2: Pero el Samba no creo que sea.
0: ¿El Samba no es?
2: No, el Samba no creo.
0: ¿Es más caro o más barato?
2: Que es más caro, seguramente.
0: ¿Más caro?
2: Sí, sí, sí.
0: ¿Tú no sabes más o menos qué puede costar?
2: Sí, yo se lo puedo decir. ¿Sí? ¿Tres días?
0: Sí. Sí. No, a ver, pone por día, ¿eh?
2: Por o sea, día.
0: Sí, sí, tú todo coges. Incluido. Tú coges tres noches de hotel.
2: Sí, sí.
0: En Lloret, ¿eh?
2: ¿Qué días serían?
0: Bueno, pero esto sería para ese tipo de viajes, no para mí.
2: No, no, pero por ejemplo, ¿qué días ponen? ¿Qué es el fin de semana?
0: No, no lo ponen los días.
2: Claro, es que claro, a lo mejor...
0: Yo qué sé, ponme lunes, martes y miércoles.
2: Lunes, martes y miércoles.
0: Claro, sí.
2: Es que en fin de semana es un precio y en otro es otro.
0: Claro. Claro. Eso como en todos sitios. Claro.
1: Sí.
2: ¿Y todo incluido le ponen?
0: Todo incluido.
2: Vale.
0: Todo incluido.
2: Pues mire, le sale los tres días, dos personas...
0: Sí.
2: ¿O pone por persona?
0: Pone por persona.
2: Bueno, entonces los dividimos y
0: sí,
2: ya está. 200, no, claro, 236,94.
0: ¡Uy!
2: Mira, 236,94 entre 2, 118,47.
1: Carísimo.
0: ¿Y por día?
2: Por día es...
0: ¿Divido por...?
2: Entre 3, otra vez.
0: Sí.
2: Son 39,49 por día.
0: ¡Uy!
1: Más caro.
0: Esto no tiene nada que ver con lo que pone hoy La Vanguardia.
2: Ya, pero eso seguramente serán otros hoteles.
0: ¿Puede ser que haya algún hotel que tenga este precio?
2: No sé, señor.
0: ¿De cuántas estrellas es el Samba?
2: Tres.
0: ¿Tres?
2: Sí.
0: Tres.
2: Desconozco los precios de los otros hoteles.
0: Vale, tú lo encuentras extraño, ¿no? Los precios que te comentaba yo.
2: Sí, pero a lo mejor, yo qué sé, a lo mejor habrá alguno que esté vacío del todo y diga, mira, más vale tener...
0: Pero una pregunta, como ignorante, ¿eso no lo pone el gobierno, el precio?
2: Yo creo... A ver, sinceramente pienso que no, que cada establecimiento tendrán un mínimo, pero cada establecimiento pondrá su precio.
0: Ya.
2: Creo, ¿eh? Creo. Pues yo no soy el que pone los precios tampoco.
0: Ya, ya, ya. Bueno, perfecto. Pues nada, ¿cómo te llamas?
2: Antonio.
0: Antonio, gracias por todo.
2: Venga,
0: ve.
2: Hasta luego.
0: Escolta, nada. Venga, adiós.
1: Hasta luego. Bé, escolta una cosa.
0: Sí.
1: Igualment, 39 euros tampoc és molt car, no?
0: Sí, sí, sí. Escolta una cosa. 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
0: El Calypso, de Cabrera, mític, de les nits maresmenques. Buenos días, ¿tienes el teléfono del Hotel Calypso? De Lloret de Mar.

0: Un placer y un honor compartir de nuevo sintonía, esta sintonía con todos los humanoides peludos que nos están escuchando. Gracias por estar ahí y escogerla. Vía FM, vía Radio Online, que cada día se está poniendo más en moda. Esto de la Radio Online abarca todo el planeta, si lo deseas. Donde quiera que estés y como estés, aquí está Funky Trash Radio, una vez más. 2 horas para disfrutar el funky disco. Duke de Meletor en control de sonido y te habla Tony Modulation. Hola, Nen. Pero me dejarás escuchar la canción.
1: Sí, papoche. Me he traído cosas para hacer cacharrito.
0: Ya. Eres control de sonido y habituallamiento.
1: No sé qué, pero bueno.

empezaron en el Bronx buscando chatarra, cartones y demás. Los Cool and the Gang, Straight Ahead.

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aquellos grupos bailongos que se movían todos al unísono. ¡Qué maravilla! Un ejemplo, los Tabaras sonando Heaven Must Be Vision and Angel.

0: ¿verdad?
1: Estupendo, gracias.
2: Que disfrute de música hoy en Funky Trash Radio. ¡Qué maravilla! Después de los World, You Got the Power, el turno de los Third World. One More Time.

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pues seguimos disfrutando, oye. ¿Cómo estáis? Humanoides peludos, el turno de los Evasions. Ya es un clásico aquí en Funky Tracks Radio.

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3: El último grupo en sonar aquí en Funky Tracks Radio fueron The Motions, Best of My Love. Y ahora todo un clásico del sonido funk y de lo mejorcito de Sharon Red. Can you

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3: Pues menudo temazo para empezar la segunda hora de Funky Tracks. Supermax Wall of Today.
4: Welcome.

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1: sí señor, James Gravity, desafiando la gravedad.
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bien estar de nuevo aquí con todos vosotros desde Funky Transmedio y desde esta vuestra sintonía favorita, vía radio online o vía FM. Encantados todo el equipo, Duke de Mileto, Jenny McDermott y Tony Mowlishon. Funky Tracks y Big Tony para empezar.

Bien, pues entrando en materia, Funky Tracks, con la visita de Billy Ocean. Get out of my dreams, get it.

Bueno, pues es el amigo Bobby Thurston que había hecho un descanso técnico por prescripción médica. Bobby Thurston en Funky Tracks. Check out the Groove, uno de sus grandes temas.

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1: Cuando en Irlanda le encarcelaron, fue mordiéndose las yemas de los dedos hasta el hueso para que la Interpol no pudiera tomarle las huellas ni identificarle.

tarde, pero entró. Ya la tenemos aquí. Hacía tiempo que no sonaba. No estaba con nosotros ni nos visitaba y... bueno, le hemos metido una querella criminal. Donna Summer, Bad Girls.

0: sección con el pop ochentero, que también nos gusta mucho. Bueno, nos hemos quedado ahora con el Get Down Saturday Night de Oliver Sheldon, aquí en Funky Tracks. Seguimos, vamos allá.
1: Vamos.
2: Pues, vamos allá.
1: Vamos allá.

0: 4th of July, witness the rise of an American legend.
1: He's coming for you. Ah!
2: The Lone Ranger.
3: Into
2: Mitchell R. Zed.
3: Bueno, después de ese tema potente de los... ¿Me bajas el sonido? Ahora sí. De los One... Tema guapísimo, Love Machine. El turno de Chas Angel, que hacía tiempo que no sonaba aquí en Funky Tracks. Vamos a recordar este number one.

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0: Colonel Abrams. Venga, venga, va. Que te subes arriba, ¿eh? House on We Forget.
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3: Último en sonar, fantástico, D-Train, you are the one for me.

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0: Yo de ti me largaría. Hazme caso, amigo. Lárgate, lárgate ahora que todavía estás a tiempo.
1: Lo he preparado todo para que te despidas.
2: Se acabó, Tony. Se acabó.
1: Ya hemos escuchado suficiente. Pueden llevárselo.
3: Perdonad, ahora tengo que irme.
4: ¿Qué?
3: Sí, tengo que irme.

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5: 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Tenemos que tener claro que una cosa es cuando estamos en un juzgado para resolver la existencia de una resolución de un contrato o un impago de una renta, que en este caso es una persona que está dentro de la vivienda o del local de negocio, que también hay que tener en cuenta los locales, sin cumplir ese contrato, que sea el juez el que decida, pero luego están las ocupaciones delincuenciales o ocupaciones realmente ilegales, ¿no? Que es una persona que se mete en tu local sin tu consentimiento, utilizando en todo caso la fuerza en las cosas. Violencia en las personas es otra cuestión, pero sí fuerza en las cosas. A partir de aquí hemos de diferenciar muy claro este tipo de ocupaciones delincuenciales, que son un delito, ¿sí? Y como tal delito tiene que actuarse, ya sea un delito de allanamiento de morada o un delito de usurpación de bien inmueble. ¿Cuál es la problemática que tenemos aquí en España? Es que el Estado trata de forma igual ambas situaciones. ¿Por qué? Porque tenemos un problema de falta de vivienda social. La falta de vivienda social la tiene que dar el Estado, y como el Estado no se ve capacitado o no tiene capacidad para cumplir con su obligación, transmite esta obligación hacia los propietarios. Es el único delito. Cuando a ti se meten en tu casa, te están ocupando una propiedad tuya. Nos encontramos que es el único delito, ¿sí?, en el cual, hasta que no hay sentencia, el propietario no recupera la posesión del bien que el presunto delincuente le ha quitado. A usted, a cualquier persona, le quitan el móvil y automáticamente la policía coge este móvil, se lo devuelve al propietario y luego iremos al juicio. Un delito leve tardará un mes, tardará dos meses, el tiempo que sea, un año, da igual. Pero el propietario recupera de inmediato la posesión. Aquí nos encontramos que no sucede esto. Claro, la duración media en España para recuperar esta posesión vía penal, estamos hablando, y según datos del Consejo General del Poder Judicial del 2023, a nivel penal estamos tardando aproximadamente unos 20 meses para recuperar la posesión, ¿sí? Y a nivel civil, que también están las ocupaciones del artículo 251.4 de la Ley de Enjuiciamiento Civil, que es una modificación para ocupaciones ilegales solo de viviendas y de personas físicas, podemos llegar a los 36 meses. Esto es una barbaridad. Si a todo esto además le añadimos que las medidas legislativas, el último Real Decreto que se publicó ahora en el 2024, que prorroga las suspensiones y los lanzamientos de ejecuciones de viviendas de familias vulnerables hasta el 31 de diciembre del 2025, también se incluye en ese Real Decreto las familias vulnerables que han cometido este delito, con lo cual estamos protegiendo ya no solamente la propiedad, estamos desprotegiendo la propiedad a favor de personas que han cometido un delito, y eso es lo que no puede ser. Por ese motivo planteamos varias propuestas para reducir esta duración, porque el propietario quiere recuperar la posesión. No podemos estar de 20 meses en la vía penal a 36 meses en la vía civil para que recuperar mi posesión de una persona que se ha metido en mi casa sin mi consentimiento. Claro, esto hace que se vayan aumentando exponencialmente en más de un 50% en los últimos 5 años las ocupaciones delincuenciales en nuestro país y sobre todo en Cataluña. Luego, si quieres, le puedo dar datos exactos al 2023 de estas ocupaciones.
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5: 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Uno de los principales problemas que tiene la justicia es la duración de los procedimientos. Cuando estamos hablando de estos 36 meses en la vía civil para recuperar la posesión de un inmueble, ¿sí? Estamos hablando no en los desahucios de falta de pago, que esto puede ser menos, podemos estar hablando de 12, 13 meses, ¿sí? Pero claro, si luego las medidas protectoras prorrogan hasta 31 de diciembre de 2025, pero es un procedimiento civil que tenemos que valorar punto por punto. ¿Por qué? Porque en este supuesto la persona no ha cometido ninguna actuación ilegal, no ha cometido ninguna actuación ilícita. El no pagar, el discutir la vigencia de un contrato son cuestiones civiles que tiene que responder la justicia. La única solución, esto se llama ese problema de la incoocupación, la solución en estos casos, por ejemplo, es únicamente agilizar la tramitación y lo que en el papel pone que un procedimiento tarda 5 meses, que sean 5 meses y no sean 36. Uh-huh. No es el problema. Las medidas que proponemos nosotros son para agilizar las ocupaciones ilegales, las ocupaciones delincuenciales. Estas ocupaciones que hacen que una persona, mediante la patada en la puerta o cualquier procedimiento, uh-huh, se meta en una vivienda de otra persona.
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5: 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Incluso la persona, por ejemplo, que una persona gran que está en la residencia, utilizar, uh-huh, que es un ejemplo, ¿no?, que tenen casos, ¿no?, que está en la residencia y tiene aquesta vivienda llogada per poder pagar la residencia o la vol llogar per pagar la residencia y le ocupan la vivienda. Esto es lo que estamos, estas son las ocupaciones delincuenciales que tienen que ser tratadas como tales. Pasa en otros países, pasa en Francia, pasa en Reino Unido, pasa en Italia. Aquí el problema es que se judicializa el tema por la que la policía tampoco puede intervenir directamente. Entonces, aquí hacemos medidas, por un lado, a nivel de que la policía pueda actuar, luego es un caso las comento, y por otro lado, a nivel del juzgado que pueda actuar. Pero que quede claro que estas medidas, estas propuestas, son solamente para estas ocupaciones sin consentimiento del propietario. Como dato, desde el año 2017 al año 2023, y estos son datos del Ministerio del Interior, hay un incremento en las ocupaciones delincuenciales, este tipo de ocupaciones, de la patada en la puerta, de más de un 50%. En el año 2023 tenemos datos de 15.289 ocupaciones. Los datos son datos del Ministerio del Interior. Aquí hemos de tener en cuenta todas aquellas ocupaciones que no constan aquí. ¿Por qué? Porque no solamente hablamos de viviendas, sino también de ocupaciones de locales. Y cuando hablamos de estas ocupaciones delincuenciales, además del problema que tenemos con la propiedad, ¿sí?, hay un problema muy importante de convivencia, ¿sí? Porque se producen problemas convivenciales, comunidad de propietarios, vecinos que también se ven afectados. Y también, luego haré un pequeño resumen de las modificaciones que proponemos, ¿no? Y todo eso, con los delitos de hurto, delitos también de la multireincidencia, que también hicimos en su momento una propuesta, ¿vale? Todo esto provoca una gran inseguridad ciudadana, además de la propia ocupación delincuencial. De estas 15.289 ocupaciones del año 2023, tenemos en Barcelona, ¿sí?, 4.610 ocupaciones. De estas 4.610 ocupaciones, no tengo datos exactos porque no los he podido controlar, pero a mí, más o menos a octubre del 2023, por ranking de importancia, primero era Barcelona, segundo Mataró y tercero Badalona. Y estamos hablando de capital, ¿eh? Mataró, capital, no el partido judicial, y Badalona también.
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5: 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D'aquestes 6.258, pràcticament el 85%, 4.610 estan en la província de Barcelona. Sí, provincia de Barcelona. Y luego, a nivel de ranking, primero está Barcelona, no te puedo decir los números exactos, no quiero decir. Uh-huh. Sí que miramos los números, por ejemplo, de Mataró y de Badalona, y aproximadamente en el 2023 hablamos de unas 500 ocupaciones, ¿sí? De este tipo, ¿eh?
4: Delincuenciales. Delincuenciales. Sí, això de gener a octubre del 2023.
5: Del 2023, sí. Y son dadas del Ministerio del Interior. Uh-huh. Claro, al final... El ocupa se va de la vivienda, ¿sí? Pero mientras se va y no se va, estamos hablando de estos 20 meses mínimo, ¿sí? Claro, 20 meses es el problema que hay con la convivencia, se crean mafias. Claro, las personas ocupas al final, las verdaderas ocupantes, suelen ser familias vulnerables, lógicamente, pero son engañadas por parte de estas mafias que les alquilan o les venden estas viviendas. Pero no hay que olvidar que las familias vulnerables deben de acudir a los procesos de servicios sociales como cualquier otra persona. Uh-huh. Claro, y estas personas, cuando están adquiriendo esta vivienda ocupada de forma ilegal, son conscientes de ello. Se están saltando su propia ley. Hemos tenido casos absurdos de empresas públicas, sí, por ejemplo, aquí en Mataró y en Badalona también ha pasado, que están creando vivienda social y cuando van a entregar esa vivienda social a la familia vulnerable... se encuentra que otra familia vulnerable, por la puerta atrás, ha ocupado la vivienda. Esto no se puede permitir. No se puede permitir porque la vulnerabilidad de la familia, ¿sí?, la tiene que remediar el Estado con los servicios sociales. No puede ser, no se pueden provocar dos problemas. Uno, que sea la propiedad el que lo pague. Dos, que sea la sociedad el que lo pague. Y el tercero es fundamental, que es el tercero que para mí es fundamental. Por mucha vulnerabilidad que tengas, no se puede amparar un delito. Porque hay otras familias vulnerables que están cumpliendo la legalidad y por tu vulneración de este delito se están quedando fuera. Y por eso esas medidas que estamos proponiendo.
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5: 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Por un lado, la propuesta nuestra es ocupación delincuencial sin consentimiento del propietario, atestado policial, se va al juzgado 48 horas para que el ocupante aporte título. Si tiene título, no pasa nada porque estamos en el otro ámbito que hemos comentado. Y si no tiene título, automáticamente se produce el desalojo del ocupante, se le devuelve la posesión a la propiedad y ya está. Y continúa el procedimiento penal hasta la sentencia final.
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5: 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Y desde, por este motivo, están dentro del artículo 695 de la Ley de Enjuiciamiento Criminal, que hay una modificación en la Ley Orgánica 1 del 2025, de eficiencia de, los, de la justicia, que ya establece este tipo de delito, los dos, allanamiento de morada y usurpación de bien inmueble, cómo a tramitar por el juicio rápido. Por tanto, en este supuesto no habría ningún problema. También solicitamos, se tiene que modificar también la ley del jurado, de la, perdón, la ley de allanamiento, de la ley del jurado, porque el allanamiento de morada a fecha de hoy se regula, en teoría, por la ley del Tribunal del Jurado y tiene que tramitarse por el juicio rápido.
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5: 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Sí, pero tiene que actuar. No se puede amparar la comisión de un delito en base a la falta de vivienda social del Estado. Por este motivo, una de las propuestas que hacemos es que el Real Decreto 9 del 2024, que modifica o que amplía hasta 31 de diciembre de 2025, excluya de la aplicación estas ocupaciones delincuenciales.
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0: Sí, nosotros hay una paseada que se hace en septiembre y siempre vemos o Júpiter o Saturno. Entonces, este es el Ramón, este Ramón y otros que están allí nos explican, primero dan una charla sobre el planeta y luego todos observan. Y se ve, Saturno se ven las líneas y en Saturno se ven hasta las bandas.
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0: Bueno, son todos la parte, sobretot la conrería... En Tiana, incluso ahí el observatorio, aún están las vidas, pero más toda la parte de la conrería, la Coscollada. Mm. Siempre hay un poco de contaminación, fusco, ¿eh?, porque caen muchas ciudades aquí, va a una Santa Coloma, pero bueno, desde ahí se observa bien. Y ahora le estamos
4: comentando... Desde los accesos al Bosque de Vilaró, por ejemplo, ¿no?
0: Sí, exactamente.
4: ¿Potser?
0: Y entonces hay una... La gente se puede bajar una aplicación de internet, esto, Astro, tal, y enseguida los pone allí y los ve, observa.
4: Y tú las es constelaciones,
0: es fácil,
4: porque
0: pones
4: ubican
0: el móvil sobre encima de la cabeza y encima los ves, ¿eh? Estas Muy aplicaciones bien. Son fáciles.
4: Muy bien. 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
0: 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El Turó de las Malesas, que es de Moncada, que también está en la correría. Pero bueno, desde todos, uno a otro se divisan, porque ponían hogueras y cuando había un asalto o algo se comunicaban entre ellos. Y desde el Turó de Emboscada, que era ya de los íberos, claro, ya tenemos datos, ya del Museo de Badalona, que lo lleva, ya desde tenemos datos que hace del siglo II a.C., o sea, de más de 2.000 años, ya cultivaban, ya tenían conreos. Das cuenta que, por ejemplo, aquí muchos productos la gente no sabe, pero las lentejas, habas, garbanzos, todo esto
4: lo
0: cultivaban. Cebada, el trigo, e incluso alguna viña tenían, ¿no? Y también
4: eso utilizaban, ibas, ¿eh?
0: Y los íberos, hace más de 2.000 años, utilizaban las plantas remelleras, ¿no? El romero, la farigola, todo esto utilizaban para condimentos y algunas plantas silvestres que utilizaba el diente león para comer. O sea que ya la... Se ha utilizado desde siempre, ¿no? Entonces, después la evolución, incluso cuando en el acta, ya cuando metió la cartuja o San Jerónimo hace más de 600 años, pues ya te dice que tiene pinos, encinas...
4: Ya no hay tantos conreos.
0: Sí, ya tiene conreos, pero ya tiene pinos. Era un bosque, porque en realidad la región mediterránea donde nosotros estamos, tendríamos que ver toda la Serra Marina toda llena de encinas, un alsinar. Pasa que, claro, toda tanta gente ha pasado y ha cultivado, pero es un alsinar, este es el bosque climático que correspondería. Luego lo que pasa es que la explotación del bosque ahora queda más residual, ¿no? Después se ha ido siempre cultivando. De hecho, en el siglo XVI se utilizaban mucho los cultivos estos que eran alternancia de bosque y cultivo, ¿sabes? O sea, ellos, claro, no eran tontos, ¿no? Entonces cultivaban porque, claro, si lo destrozas todo, lo que más todo, no tienes nada. Entonces ellos dejaban una parte de bosque, que entonces plantaban pinos, porque los pinos han avanzado más, en realidad que la encina, ¿no? Los pinos, hay más pinos de los que debiera corresponder la encina, porque son fáciles, es un terreno arenoso, de sauló, de granito, y los suelos estos truncados, pues agarran bien, ¿no? Sujetan. Entonces, plantaban pinos una parte de matollar, de garriga, de coscol, de estas...
4: porque lo utilizaban, ¿no?
0: Sí, de llentisca, que esto lo utilizaban ya a partir del siglo XVI como combustible. Por ejemplo, para las bóvilas. Un día hablaremos de las bóvilas de Badón. Y después había una parte que era de cultivo. Porque, claro, los cultivos, si las leguminosas enriquecen el suelo, dan nitrógeno, pero los cereales, el blad, la cebada, todos estos no, estos consumen, el suelo se empobrece. Entonces, al cabo de un tiempo, vuelven a plantar pinos, esto, y entonces cogen otro todo y van alternando.
4: O sigui, ya es feia guaret,
0: que es alternancia guaret, sí, ya se hacía
4: de guaret. Cultius.
0: Y después... Incluso ya después en el siglo XVIII, por ahí ya, XVI o XVII, pues había parte que era de... Claro, siempre ha estado el rey, ¿no? Los reyes siempre han estado aquí. Y entonces decían, por cuestión real, pues se puede cortar árboles. Para armada invencible se cortaron árboles, para no sé qué. Pero muchas veces nosotros pensamos la gestión forestal, que aquella gente cortaba, pero también cuando había mucha densidad cortaban para dejar crecer. Porque claro, cuando los árboles están muy densos no crecen.
4: No crecen, no
0: crece,
4: no,
0: claro,
4: no,
0: porque
4: no,
0: más, la, pues no hay luz y la competencia por el agua y por todo. Entonces lo aclarean, que es una técnica forestal, la claridad del bosque. Esto ya se utiliza utilizaba antes. Y luego ya, pues fueron evolucionando. Y luego llegó en el siglo XVIII, llegó la filosera. La filosera es un bichito pequeño, un hemíptero viejo que se alimenta de la savia de las raíces de la viña. Y esta llegó a Francia. Entonces en Francia todas las viñas murieron, ¿no? Entonces aquí, claro, dijeron, este es el gran chollo, ¿no? Aquí se plantaron viñas hasta los tejados, uh-huh, porque no había vino. Entonces,
4: ni había que esta competencia.
0: No había esta competencia. Pero claro, pasó los Pirineos, 1900, 1890, pasó los Pirineos aquí también, pero se siguió cultivando. Y entonces, de los años hubo, por eso si tú coges una foto de los vuelos, había unos vuelos de los años 60, los americanos, tenían vuelos, fotografías aéreas. Uh-huh. En los años 60 es curioso, puedes ver Badalona en los años 60, los vuelos, y está todo pelado, era todo viñas, no había, había mucho menos bosque que lo que hay ahora. Entonces después se abandonó la viña, entonces los cultivos, poneos, y el bosque, la materia, ha ido avanzando. En realidad ahora tenemos más que hace. Uh-huh.
4: Ahora más bosque.
0: Más bosque.
4: Abans aquí había més conreus.
0: Aquí había en Cataluña, uh-huh, a lo mejor el resto de, a nivel mundial.
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0: Sí, claro, ahí, ahora se intenta recuperar un poco la vinya. De hecho, con Cancol consiguió que después se dieran, que estamos aquí, estamos en la denominación, uh-huh, de Aleya.
4: También.
0: Nosotros estamos en Badalona, está la denominación de Aleya, está el Cancol, y ahora está la Sargantana, creo que tiene los cultivos. Uh-huh.
4: Això de la Vall de Betlem, ¿no? És veritat, i la masia de Cancol, també, claro, amb el Diorígens.
0: Hombre, es que date cuenta que Sant Jeroni tenía unas bodegas tremendas, repartía, uh-huh, vino, vendía y tenía, si vas a visitar las Sant Jeroni, cuando la visita ya te enseñan con los nombres lo que vendían, las cantidades de viñas, ya tenían un negocio con las viñas. Y en Cambiraviches, unas bodegas tremendas también, toda la Val de Pomar está todo. Este
4: que
0: siempre
4: sí que
0: ha sido,
4: se han ido perdiendo.
0: Se ha ido perdiendo y ahora se intenta recuperar un poco. Uh-huh. Y esto es lo que... Pero el bosque ahora, ¿cómo bosque? Bueno, pues tiene la función, aparte varias funciones, puedes coger piñones, puedes, yo qué sé, pero el... La función principal es de la pandemia es el pasear, ¿no? Ahora, mm, ahora la gente ha descubierto la Serralada Marina.
4: Y el pulmover que representa, claro, pues sí, sí.
0: Pero es que antes, yo observaba, ahora en el parque se observan las visitas, son muchísimo más desde, mm, la pandemia, porque la gente que ha aprendido...
4: Ya más presión humana, ¿eh?
0: Más presión humana, porque la gente ha salido al campo, las bicicletas, lo otro, y siempre hay gente paseando. Entonces, zonas de bosque que hay, pues bueno, hay... Grandes pasos son el Torrent del Amigo, uh-huh, claro, este es uno, es, porque hay allí en las vaguadas, en los fondos, hay las grandes encinas, ¿no? Hay una encina que tiene más de 50 centímetros que no la abrazas casi. Esto para la gente, uh-huh, que es amante de esto de abrazar árboles porque les da positivo, da energía positiva, pues bueno, y después en el está el valle de ahí también hay un encinar también majo al lado de San Jeroni y luego el resto pues es espineda, uh-huh, con broya. Date cuenta que más del término municipal de Badalona, date cuenta más del 60% es urbano, ¿eh? Claro, uh-huh, porque coges todo hasta la B20, todo urbano, carreteras
4: y sortan también de que está cerrada,
0: claro,
4: la marina y del litoral,
0: esto,
4: ¿no?
0: Y del litoral tenemos esto, no pienses que tampoco alguno va a pensar que estamos en una, uh-huh, en un término municipal todo de bosque, pero claro, es la ciudad, uh-huh, somos más de 200.000 personas, claro, lógicamente el término está.
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0: Sí, l'entitat Aloc i con el entitat Aloc i el parque. Uh-huh. El parc de la Serralada Marina organiza unas paseadas que las coordinamos a Aloc.
4: ¿Quines rutes farà?
0: Y esta ruta es por el Torrent del Amigo, precisament. Entonces se quedará ahí en Canruti, se queda en la rotonda y se va de su paso. Yo lo recomiendo para el que quiera entre la página Aloc o entre en el parque natural, uh-huh, y se apunte, porque yo lo recomiendo porque vendrá un experto y se mirará las edades de los árboles, explicará un poco toda la gestión forestal y qué es los árboles que tenemos.
4: ¿Y ya entradas limitadas, diguéssim?
0: Bueno, es limitado. Es llamar, esta semana llamar, sobre todo llamar.